0: 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Salome es con el balón del control de la posteta que hace como un Picasso otro. Para que gana, mames como arcoyero, o pues para gana, y allí lo echamos al tercio. A pesar de cuatro, a con el ancho de los combates en el breve, de tiempo no puede.
1: Don't you suffer the same?